0: vaina no acaba,
1: María, no.
0: ¿Dónde hallarte contigo a sola? ¿Dónde no habla desde lo nuestro?